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Muy bien, ya son las 6 de la mañana en punto en Colombia. Muy buenos días, feliz mañana, feliz amanecer, feliz martes. Hoy es 19 de mayo del 2026. Como todos los días, dándole gracias a Dios por este bello momento. Le regalamos estas pequeñas palabras al Creador de la vida, el que nos da todas las bendiciones y el que nos bendice con toda la salud y la prosperidad cada día. Por eso todos los días decimos gracias, Señor, por permitirnos despertar a este nuevo día. Que gracias por el amor y el aire, el sol y la alegría que nos regalas. Que gracias también por todo lo que fue posible y por lo que no pudo ser. Hoy te pedimos, Señor, que te lleves de nuestra vida todas las tristezas, las preocupaciones. Te pedimos el valor y la sabiduría para seguir adelante. Te pedimos que nos cubras con tu amor y que colme nuestro camino de paz y de bendición. Hoy te pedimos, como todos los días, que camines junto a nosotros, que seas esa brújula para dar buenos pasos, que no permitas que se apodere de nosotros la tristeza o el egoísmo. Te pedimos que nuestro corazón sea siempre agradecido por todo lo que nos das. Ponemos en tus manos este día que comienza, este nuevo martes, esta gran jornada y esta nueva semana laboral en Colombia. Así que bueno, gracias por sintonizarnos y gracias por estar con Bésame. Recuerden, hemos venido a este mundo a ser felices. Primero, agradeciendo a Dios y segundo, escuchando Bésame en las mañanas.

0: Escuchábamos a Marco Antonio Solís, ¿dónde estará mi primavera? Muy bien, ya son las 6 de la mañana y 10 minutos, 6 y 10 minutos en este martes. ¿Cómo están? Bienvenidos nuestros queridos amigos de Bésame que se conectan con nosotros en este día donde recibimos este día fresco. Ayer hizo demasiado calor. ¿Cómo mitigaron el calor que hicieron? Se fueron de paseo, buscaron de pronto esos municipios que tienen un clima más cálido, más frío. Pues bueno, aquí estamos. Hay que ahorrar el agüita, hay que cuidarnos bastante, utilizar el bloqueador solar, hidratarnos también, porque las temperaturas seguirán subiendo. Ya son las 6 y 11 minutos, bienvenidos, disfrutemos la mañana en compañía de Bésame, la radio que te enamora.
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0: Bienvenidos, esta semana tendremos algo especial en Bésame en las mañanas. Deben estar muy atentos porque entre las 6 y las 9 de la mañana les estaremos entregando una frase. La frase tiene tres partes y nosotros les vamos a entregar cada hora entre 6 y 7 una parte, entre 7 y 8 otra parte y entre 8 y 9 la tercera parte. La frase la vamos a entregar en desorden y ustedes simplemente deben estar atentos porque a las 9 de la mañana la persona que tenga la frase armada correctamente y que haya escuchado Bésame las mañanas tendrá la oportunidad de ganar con nosotros bonos, porque les vamos a entregar un bono regalo para que lo rediman en un reconocido, en una reconocida cadena de almacenes a nivel nacional. Pueden hacer mercado, pueden comprar lo que ustedes quieran, si de pronto artículos de aseo o completar ese mercado que usted va a hacer, pues simplemente con este bono usted va a tener ese privilegio. Es una tarjeta regalo que les vamos a entregar. Así que atentos porque ya en minutos les voy a entregar la primera parte de la frase. Por ahora los invito a que sigan conectados con nosotros a través de los 100.7. Somos Bésame, la radio que te enamora. Bésame. 6 de la mañana, 12 minutos. Atentos para entregarles la primera parte de la frase. No la voy a repetir, solamente la diré dos veces y ya.

Ya son las 6 de la mañana, 16 minutos. Cantabas con Emmanuel. Pobre diablo. Estás escuchando Bésame en las Mañanas. Es martes, ¿cómo está su cielo? ¿Saben que esta mañana cuando venía para los estudios de Bésame empezó a caer como una leve llovizna, pero muy breve, muy leve, casi ni se nota, en el centro de Cúcuta? ¿Cómo está su cielo? ¿Cómo está su territorio? A las 6 de la mañana, 17 minutos, cantamos con Mocedades. ¿Eres tú? 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

Escuchábamos a Mocedades, eres tú, ya son las 6 de la mañana, 20 minutos. Saben que a esa hora nuestra querida y hermosa amiga Lili Camperos nos cuenta que va a la autopista internacional y sí se ven unas nubes, como unos nubarrones, dice la canción. Un fuerte nubarrón se alza en el cielo. Bueno, y al parecer están cayendo algunas goticas de lluvia. Pues es impredecible el día de hoy. Simplemente si usted todavía no ha salido de la casa, coloque un paraguas por ahí de pronto en el vehículo o en su bolso, en su cartera. Aquí estamos desde Bésame 100.7. Por otro lado, nos dicen, hola Bésame, cae una sencilla brisa en San Luis. Pero nosotros a esta hora somos la banda sonora para un día así, un día que sí y que no. 6:20, cantamos con Leo Dan, Mari es mi amor.

las 6 de la mañana, 23 minutos, 6 y 23, dice Shirley, hola, bésame, buenos días. Cae una leve, muy leve llovizna en el centro, sí, tienes razón, venía para acá. Y antes de entrar al centro comercial, pues sí, me di cuenta que estaba lloviznando. Pues bueno, muchísimas gracias a nuestros oyentes que se conectan con nosotros, los que van rumbo al trabajo, los que ya llevaron los niños al colegio, los que se disponen a disfrutar este día y a ser felices. Para ustedes un abrazo especial. Aquí está El Muchacho de los Ojos Tristes, canción de Janet, en Bésame en las Mañanas.

Escuchábamos a Janet, el muchacho de los ojos tristes. Son las 6 de la mañana 27, a las 6 y 27 minutos. Buenos días a nuestros oyentes madrugadores que se conectan con nosotros en nuestro WhatsApp Bésame. Aquellos que nos escuchan a través de la aplicación, también muy buenos días. Y en los 100.7. Bueno, voy por acá con saludos Chirley, Luz Marina Álvarez, buenos días Belén desde Ureña. Saludos a Esmeralda también, conectada con Bésame. María Lagos dice buenos días, muy buenos días Omar Castillo. Hola, Bésame, saludos para la familia González Buitrago, escuchando Bésame. Hola, Claudia, buenos días, amiguito Edwin Fernández, buenos días, Dioberti. Hola, muy buenos días para Luis Fernando. Buenos días, Tito, que está trabajando en la parada, ahí en su agencia de viajes. Buenos días a nuestros oyentes que son silenciosos, los oyentes que se conectan con nosotros, pero que no nos escriben al WhatsApp porque, bueno, no les da tiempo, pero sabemos que están ahí. Les voy a entregar la primera frase o la primera palabra de la frase. Recuerden que el día de hoy, en esta semana, estaremos entregando tarjetas regalo. Esas tarjetas regalos, ustedes la pueden redimir en un reconocido almacén de cadena a nivel nacional. Así que usted, querido amigo de Bésame, querida amiga, va a coleccionar las tres partes de la frase. Yo le voy a entregar la primera parte y después de las 9 de la mañana vamos a ver quién armó la frase correcta. Y a esa persona, durante una llamada al aire, le vamos a hacer unas preguntitas muy sencillas de la emisora y se puede ganar su tarjeta regalo en esta semana ya de celebración del Día de la Madre. Así que, queridas amigas, este regalo es para ustedes, mamitas hermosas. La primera palabra es, o la primera frase es, enamora a. Se la voy a repetir por segunda vez y ya, solamente dos veces. La frase es, enamora a. 6 de la mañana 29.

0: Sexo.
1: Las 6:32 de la mañana, el caballero de la música romántica, el gran Roberto Carlos, en Bésame. Espero hayan tomado nota de la primera parte de la frase. Ya les entregué la primera parte. Pendientes de la frase de las 7 y de las 8 de la mañana, y a las 9 entregaremos la frase completa porque ustedes la han apuntado y han armado la frase, y esto los lleva a tener la gran oportunidad de ganarse esas tarjetas regalos que tenemos para ustedes el día de hoy. 6:32 de la mañana, aquí está Ana Gabriel, María Arena.

Ya son las 6 de la mañana, 36 minutos. Fieles oyentes de Bésame dicen buenos días. Gracias por conectarse con nosotros. El saludo para Luzmeri Alarcón. Saludo a todos los amigos que están ya en Cenabazos, los amigos conductores, las personas que van rumbo a su lugar de trabajo, el área de la salud, los médicos, las personas que hacen ese servicio a domicilio, las enfermeras que también trabajan y se conectan con nosotros, y las familias que disfrutan cada amanecer en compañía de Bésame. A las 6:36 cantamos con Rudy Lescala, porque el cariño es como una flor. Escuchas Bésame te enamora.

0: Rudy La Scala y Cariños como una flor. Ya son las 6 de la mañana y 40 minutos. A las 6 y 40 minutos estamos en este martes escuchando Bésame en las Mañanas. Hoy es 19 de mayo y nosotros disfrutamos este nuevo día. 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
0: Ya son las 6:41. 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

0: Escuchábamos a Tormenta en Bésame a Dios Chico de mi Barrio. Ya son las 6 de la mañana, 45 minutos. Estamos en el mes de mayo, mes de mamá. Y este fin de semana, el próximo domingo, estaremos celebrando en la ciudad de Cúcuta el Día de las Madres. De las mamitas cucuteñas, de las madres cucuteñas. Y aquí hay una canción de Pimpinela en compañía de Diego Maradona, cantándole a ella, a nuestra querida amiga. Bésame, te enamora.
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Hermosa canción y muy emotiva además, madre, querida amiga Pimpinela, la voz de Diego Maradona también en esta canción. A las 6:49, quiero enviarle un saludo de cumpleaños a una querida oyente de Bésame. Ella es Luz Mary, ella está en Prados escuchando Bésame en las mañanas. Feliz cumpleaños, Luz Mary Alarcón, felicidades, que cumplan muchos años más y que en esta nueva vuelta al sol Dios le regale mucha salud y felicidad para seguir disfrutando en compañía de sus seres queridos. Son las 6:49, feliz martes, escuchas Bésame, la radio que te enamora.

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17: Son las 7 en punto. 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

Escuchábamos a Basilio en Bésame Vivir lo Nuestro, se llama esta canción. Gracias por seguir con nosotros en Bésame en las Mañanas. Luz Marina Parada, buenos días. Saludos para Nelly, buenos días. Gloria Tarazona, Nelly también está ahí en la zona de la Libertad. Saluditos para Nelly Arenas, escuchando Bésame en las Mañanas. A las 7:04, gracias por continuar con nosotros. Aquí está Ava, Chiquitita.

0: 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Ya son las 7 de la mañana, 9 minutos. Mucha atención, aquí están los resultados de las loterías jugadas el día anterior y la noche. Bueno, Antioqueñito Festivo Tarde, 18:45, Serie 1, Samán Festivo, 61:19, Paisita Festivo Noche, 73:10, Dorado Festivo Noche, 15:07, Serie 4, Chontico Festivo Noche, 32:18, Serie 9, Fijao Festivo, 14:94, Serie 3, Culona Festivo Noche, 33:61, Astroluna, 48:27, Géminis, Sinuano Festivo Noche, 31:06, Serie 6, Caribeña Festivo Noche, 84:83, Serie 7, Fantástica Festiva, 54:34, Serie 6, Motilón 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

Escuchábamos a Alejandro Sanz en Bésame Corazón Partido. En Bésame ya son las 7:16. Saben que esta semana les estaremos entregando tarjeta regalo a nuestros oyentes Bésame, de Bésame en las mañanas. Deben estar muy atentos porque todos los días entre 6 y 9 de la mañana le vamos a entregar una frase que está dividida en tres partes. Entre 6 y 7 de la mañana ya les entregamos una parte. Les voy a entregar la siguiente palabra para que ustedes vayan armando la frase. Ya tienen la frase o las palabras que les entregué entre 6 y 7 de la mañana. Ahora va la segunda palabra. Recuerden que la tercera va entre 8 y 9 de la mañana, porque después de las 9, entre 9 y 10, estaremos con ganadores. Así que bueno, atentos de Bésame 100.7. Dice por acá la frase de este momento. La palabra es Bésame. Bésame. Ya, ahí la repetí dos veces. Son las 7 de la mañana, 17, escuchas Bésame en las mañanas. ¿Qué pueden ganar? 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Así que bueno, queridos oyentes de Bésame, esa tarjeta regalo les va a servir de mucho.

Ya son las 7 de la mañana, 21 minutos, 7:21. Escuchas Bésame en las Mañanas. Aquí está Fernando Calle, él es colombiano. La canción se llama Te Necesito.

es Fernando Calle en Bésame, te necesito. Ya son las 7 de la mañana, 26 minutos, en este maravilloso 19 de mayo. Y hoy 19 de mayo rendimos un merecido homenaje a aquellos especialistas en medicina de familia y la comunitaria que brindan asistencia médica integral a todas las personas. Hoy celebramos el Día Mundial de Médico de Familia. Así que si usted, querido amigo, querida amiga de Bésame, ejerce esta hermosa profesión, Día Mundial del Médico de Familia, felicitaciones de parte de Bésame. Recuerden que en el año 2010 la Organización Mundial de Médicos de Familia propuso la creación de este día para destacar la importancia y la contribución de los médicos de familia en los sistemas de salud a nivel mundial. ¿Qué es un médico de familia? El médico de familia es un especialista que ofrece atención médica personal, primaria e integral a las personas y familias que forman parte de una comunidad. La medicina familiar es una especialidad médica con una formación científica que tiene una duración de 3 años. Por ejemplo, entre sus principales funciones es dar atención médica integral al paciente de acuerdo a su perfil de edad, sexo, patología o grupo de riesgo. Transmitir información relacionada con la promoción de salud, diagnóstico precoz y prevención de enfermedades. Asistencia y atención a pacientes en centros de salud. Y también la orientación a las personas acerca de la oportunidad, uso y acceso a los niveles de atención dentro del sistema de salud. Pues ahí está, estas son las funciones del médico de familia. Hoy celebramos el Día Mundial del Médico de Familia. Felicidades a todos los que hoy ejercen esta bonita labor. Escuchas Bésame en las Mañanas, sigo con ustedes. Muchos comparan esta voz con la de Roberto Carlos. Lo único en común que hay es que los dos son del Brasil. Les hablo de José Augusto. Vamos a escuchar Candilejas en Bésame 7 y 28.

Escuchábamos a José Augusto en Bésame. Ya son las 7 de la mañana, 31 minutos. A las 7:31 seguimos en este día tan especial. Usted que va en su vehículo escuchando Bésame, gracias. Aquellos oyentes que se conectan con nosotros en nuestro WhatsApp Bésame, buenos días también. A todos los que nos escuchan en la aplicación de Bésame, también buenos días. 7:31 minutos.

Escuchábamos a Cristina Aguilera en Bésame. Bueno, para los oyentes nuevos, los que llegan a la sintonía a esta hora, les contamos que durante esta semana vamos a tener una dinámica bien chévere en Bésame en las mañanas. Vamos a entregar tarjetas regalos en esta semana en Bésame entre 6 y 10 de la mañana. Pero la dinámica es la siguiente. Durante estos días les vamos a entregar una frase dividida en tres partes. La primera parte ustedes la van a escuchar entre 6 y 7 de la mañana. La siguiente la entregamos entre 7 y 8 de la mañana. O sea, ya entregamos la segunda el día de hoy. Y la tercera parte entre 8 y 9. Después de las 9 de la mañana estaremos haciendo el sorteo para ver quién de nuestros oyentes Bésame estuvo muy atento, organizó la frase y de acuerdo a la dinámica pues pueda ganar su tarjeta regalo. Esa es una tarjeta regalo Bésame para ustedes, para que la cambien, para que complementen su mercado o quieran cambiarla de pronto por artículos de aseo, por ropa, lo que ustedes deseen en un almacén de cadena nacional. Que cuando ustedes reciban su premio, pues se estará recibiendo todas las instrucciones. Así que los que se levantaron un poquito tarde el día de hoy, pues esa es la dinámica, atentos al día de mañana. Los que ya tienen la frase de las 6 y 7 de la mañana, bueno, felicidades. Atentos porque no se adelanten, simplemente tengan la frase y nosotros hacemos la dinámica después de las 10, después de las 9, para que ustedes puedan ganar con nosotros. 7:36, escuchas Bésame, buenos días.

Él es Ricardo Montaner. Llorar. La canción se llama así, Déjame Llorar, 7:41 minutos. Bueno, atento a nuestros oyentes, ya hemos entregado dos frases. Recuerden que todos los días, esta semana, estaremos entregando una frase dividida en tres partes. Entre 6 y 7, una; entre 7 y 8, otra; y la tercera entre 8 y 9. A las 9 de la mañana miramos cuál de nuestros oyentes tiene la frase armada, porque las entregamos en desorden. Ustedes arman una frase bien bonita, que nosotros les entregamos las pistas y se puede ganar su tarjeta. Aquí está Moby Dick, la canción se llama Sin Una Ilusión. Estás escuchando Bésame, 7:41.

¿Qué andaban haciendo ustedes en el año 1971 cuando sale esta hermosa canción de Moby Dick, esta agrupación española? La canción se llama Sin una ilusión. 7:44 a.m, dicen por acá. Hola, bésame. Esa es mi época de estudiante, de primaria. Mi primera canción a una niña. Qué bonito. Moby Dick. La canción se llama Sin una ilusión. En Bésame son las 7:44 a.m. Gracias por continuar con nosotros. Escuchemos a Marisela, Sola con mi soledad.

Ya son las 7 de la mañana, 48 minutos, 7 y 48. Estás escuchando Bésame. Escuchen esta letra tan bonita, se llama Cuando hablo de ti. Escuchemos a Pedro Lobato en Bésame en las mañanas.

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Escuchamos al gran Alejandro Fernández, como quien pierde una estrella. Escuchas Bésame en las Mañanas. Muy bien, gracias por seguir con nosotros. Ya son las 8 de la mañana, 14 minutos. Y les tengo una pregunta a nuestros oyentes. Bésame, por ahí, a todos los que están también en las redes sociales, en TikTok, en Bésame Cúcuta, en Facebook también. Y el día de hoy, ustedes... ¿son más de snack en la mañana o en la tarde? ¿En qué momento disfrutan más los snacks? ¿En la mañana o en la tarde? Y es que muchos dirán, ah, es que esa pregunta tiene una trampa, porque es que las dos son correctas, tanto en la mañana como en la tarde. Pero a lo que voy es a lo siguiente. El problema es que casi nadie tiene algo listo para ninguno de los dos momentos. 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Sigo con ustedes acompañándolos, son las 8 y 15 minutos. Aquí estamos para acompañarte desde la radio que te enamora.

Las 8 de la mañana, 18 minutos, 8 y 18 minutos, los Bukis con esta hermosa canción, se llama Tu Cárcel. Escuchas Bésame en la Mañana, muchas gracias por continuar con nosotros. Y les voy a entregar la tercera palabra para que organicen la frase. No se vayan a poner a escribir ya mismo la frase porque todavía no les voy a preguntar. Simplemente escuchen la tercera palabra, ustedes ármenla y ténganla ahí. Para cuando se sea solicitada, ustedes la envíen. ¿Listo? La tercera palabra es mamá. Mamá. Aquí está Rocío Dúrcal, jamás te dejaré. Escuchas Bésame en las Mañanas, 8 y 19.

Las 8 de la mañana, 22 minutos, se extraviaron los documentos de Jonathan Balseca. La persona que de pronto haya encontrado los documentos a nombre de Jonathan Balseca se pueden comunicar al 322-904-4562. La persona que haya encontrado los documentos se extraviaron de Jonathan Balseca. Así que se pueden comunicar al 322-904-4562. Atentos, aquí está la música de Luis Miguel en Bésame en las Mañanas. Un hombre busca una mujer. Saludos para Daniela, escuchando Bésame en las Mañanas.

Las 8 de la mañana, 25 minutos. Bueno, las personas que ya armaron la frase, tengan la quietica, no la empiecen a mandar porque se les esconde el mensaje y solamente van a participar en el momento que nosotros digamos que la envíen. Así que si usted la está enviando porque no se aguanta las ganas, si se esconde su mensaje, después no diga que no le avisamos, porque van a llegar muchos en el momento que pidamos. Aquí está Amanda Miguel, Las Pequeñas Cosas. Escuchas Bésame 8:26.

0: Esta canción se llama Las Pequeñas Cosas. En Bésame suena la versión romántica. ¿Y cómo suena en Tropicana? ¿Con qué artista? Mi querido Iván, bienvenido a Bésame. Buenos días.
1: Buenos días, mi director. ¿Cómo estás? Bien, muy bien. Tropicana sonaría con las chicas del Can, ¿no?
0: Sí, señor. Sí. Hicieron una versión muy bonita, además de esta canción de Amanda Miguel, Las Pequeñas Cosas. Es una canción de esas medicina que necesitamos todas las mañanas. En medio de todas las situaciones difíciles, hay que abrir la ventana y que el sol nos acompañe y que nos dé vida. Bueno, la visita de Iván no es simplemente por hablar de las chicas del Can y de Amanda Miguel. Es que tenemos invitados en esta mañana. ¿De quién se trata?
1: Nos acompaña a esta hora de la mañana en la mesa de trabajo Marlon Chacón Garnica, quien es vocero de la campaña de Paloma Valencia del Centro Democrático. Él es empresario, siempre está atento del rol de la senadora, es administrador de empresas y sobre todo vocero en Norte de Santander del Centro Democrático, y viene a hablarnos de Paloma Valencia.
0: Así es, Iván, y es que en esta actividad democrática nosotros abrimos esos espacios para que nuestros oyentes de Bésame también se enteren de las propuestas de sus candidatos para elegir este próximo 31 de mayo a la presidencia de nuestro país. Así que saludamos a empresario, administrador público y vocero de la campaña de Paloma Valencia, Marlon Chacón, que los acompaña en esta mañana. Bienvenido, los saluda Iván y Gilberto en esta mañana.
2: Gilberto, Iván, a usted, a todos los integrantes de su mesa de trabajo y sobre todo a Bésame y sus oyentes, un gran abrazo, feliz día.
1: Feliz día y muchas gracias por estar con nosotros. Vocero, arranquemos de una contándole a los oyentes de Bésame, a los mejores oyentes del mundo a esta hora de la mañana, ¿por qué votar por Paloma Valencia?
2: Hombre, Paloma Valencia es una mujer merecedora de todo mi respeto, toda mi admiración. Paloma Valencia es una abogada, una politóloga, una senadora de la República y una de las voces más firmes del país en defensa de la seguridad, en defensa de la democracia, en defensa de la economía. Es una mujer preparada, con experiencia legislativa y con una visión clara de cómo recuperar el orden, el empleo y la confianza en Colombia. Por eso votar por ella este 31 de mayo es fundamental, sobre todo para una región olvidada como el norte de Santander, que sufre tantas situaciones adversas y crisis económicas como las que enfrentamos hoy, producto de 4 años de desdén y de un derroche del gobierno nacional actual. Por eso hay que cambiar eso, y una persona como Paloma Valencia representa carácter y firmeza para lograrlo.
0: Además que contamos con el apoyo de una mujer, sería la primera vez que una mujer ejerce las riendas de nuestro país, sería histórico en esta gran oportunidad.
2: Indudablemente, esto marcaría la historia de Colombia, porque nunca una mujer habría llegado tan lejos como Paloma, y créame que ella es merecedora a través de todos los logros que ha obtenido en su carrera pública durante 12 años. Paloma no improvisa, Paloma estudia, propone, enfrenta. Colombia necesita esa firmeza de ella y sobre todo su inteligencia. La gente suele pensar que la seguridad es de derecha, y esto no es de derecha ni de izquierda. Es un derecho ciudadano.
1: Sí, señor. Bueno, importante para los oyentes de Bésame, y como lo hablamos y lo comentábamos, de pronto hay gente que está indecisa y quiere conocer un poco más de las propuestas de Paloma Valencia y el por qué votar por ella. ¿Cuáles son esas propuestas claves y qué se va a hacer por Norte de Santander?
2: Mire, aquí hay que hablar de cosas importantes que sufren todos los días los norte santanderianos. Indudablemente uno de ellos es la seguridad que requiere el país y la zona. Norte de Santander necesita garantías para enfrentar la vida diaria, para defender el comercio, para defender la familia, para dejar de vivir sin miedo, para recuperar la dignidad. Por eso Paloma Valencia plantea recuperar el territorio con presencia real del Estado. Esto no es un discurso. Es un plan de trabajo que habla de enfrentar la extorsión, el microtráfico, el reclutamiento y el control criminal con fuerza pública fortalecida, con inteligencia, con justicia rápida y castigo efectivo. Pero también tiene muchas propuestas para los empresarios, para los emprendedores. El empresario necesita dejar de vivir con la tramitología para poder sacar adelante sus emprendimientos, necesita que lo dejen trabajar. Y parte de ello lo propone Paloma Valencia con seguridad y productividad. Sin seguridad no hay inversión, sin inversión no hay empleo. Y por eso ella propone recuperar al norte de Santander bajando impuestos, incentivando a los emprendedores para que puedan acceder a créditos y puedan ellos sacar adelante a sus familias y generar más empleo. Trabajar no puede seguir siendo un acto de valentía, sino que debe volverse un camino de progreso. Y miren una cosa muy importante, ella piensa en el más desfavorecido. Hace una semana nos propuso el SOAT cero para motos de 250 centímetros cúbicos. Y eso es bien importante, especialmente para los trabajadores, los campesinos, los domiciliarios, las familias de estratos 1, 2 y 3 que no tengan que cargar solos con ese costo del SOAT. Y ojo, lo propone sin sacrificar atención médica, porque esa se mantiene. La diferencia es que ella propone que el Estado asuma ese pago.
0: Qué bueno.
2: Esto no es solo quitar protección, es quitarle una carga injusta al que usa la moto para trabajar. Y permítame decirle otra cosa más. En energía hay costo de vida. La factura de energía que pagamos aquí en Cúcuta no es baja. Y tampoco obedece un tema técnico. Es la angustia permanente de la casa y del pequeño comerciante. Paloma propone energía abundante, confiable y barata. ¿Cómo? Pagando las deudas con los generadores en los primeros meses, destrabando proyectos de generación y transmisión ya viabilizados, recuperando la inversión privada y usando todos los recursos energéticos disponibles, gas, petróleo, carbón, hidroeléctricas y energías alternativas. Fíjese usted cuánta gente ha quedado sin trabajo producto del ataque a los mineros de Norte de Santander. Y Paloma propone recuperar el curso de las inversiones mineroenergéticas para sacar adelante a Colombia.
0: Muy bien, está con nosotros Marlon Chacón, él es vocero de la campaña de Paloma Valencia en los micrófonos de Bésame. Y es que esa es una dinámica que se hace a nivel nacional, Iván, con todas las emisoras de Prisa Media para brindarles este espacio a todos los candidatos para que se expresen también y nosotros hacer parte de esta fiesta democrática. Iván, estábamos hablando internamente y qué tal si le preguntamos sobre el tema de los jóvenes, esas oportunidades que los jóvenes van a tener en el gobierno de Paloma.
2: Claro que sí. Los jóvenes tienen que tener una visión de futuro, unas garantías de empleo. Y para llegar a eso tenemos que fortalecer la educación y generarles oportunidades de emprendimiento. Yo hago un llamado a todos los jóvenes de Norte de Santander, porque no puede ser que su única salida sea irse del país. Paloma Valencia propone la ruta 3E. Es sencilla, estudiar, emplearse y emprender. Para eso hay que formarlos a ellos en cursos de tecnología, de inteligencia artificial, y que el gobierno se vuelva un garante del empleo, dándole incentivos al primer empleo y apoyo al emprendimiento. Para eso nuestra región debe significar una formación que se conecte con las necesidades que tenemos aquí en el departamento. Comercio, frontera, logística, bilingüismo, tecnología, turismo, economía digital. El joven norte santanderiano no necesita lástima, necesita herramientas, seguridad y oportunidades reales. Y eso es lo que garantiza Paloma Valencia.
1: Pues Marlon, muchas gracias por estar con nosotros en la mesa de trabajo de Bésame. A esta hora los oyentes conectados, escuchando a los candidatos y sobre todo usted, vocero, hoy en representación de Paloma Valencia. Ya para ir terminando, ir culminando esa mañana e irnos con música, pues nuevamente cuéntele a la ciudad, a los norte santanderianos, ¿por qué votar por Paloma Valencia?
2: Mire, Paloma Valencia es una mujer profundamente comprometida con lo que necesita el país. Ha demostrado a lo largo de su trayectoria y su vida pública firmeza, carácter, decisión, conocimiento, inteligencia. Y eso es lo que necesitamos poner al servicio del país. Por eso hago este llamado para que el 31 de mayo nos unamos en una campaña que busca sumar, y que no busca dividir al país, sino pasar la página de las heridas y traer desarrollo para una Colombia más grande, para una Colombia donde quepamos todos, para una Colombia que necesita ya salir del hueco en que estamos sumidos.
0: Muy bien, muchísimas gracias a esta hora en Bésame, pues este espacio donde les prestamos los micrófonos a los candidatos desde Bésame para que todos estemos pendientes de las propuestas y cómo sería la bitácora para las elecciones este 31 de mayo. Pues es Marlon Chacón, es candidato a la Cámara, también empresario, administrador público y el vocero de Paloma Valencia en la ciudad de Cúcuta. Muchísimas gracias y estaremos muy atentos en una próxima entrevista para conocer más sobre estas propuestas. Así que una feliz mañana y bueno, que tenga un feliz martes en este día tan especial.
2: Iván Gilberto, usted y a todos sus oyentes, una feliz semana de mucha productividad, de mucha paz, de mucha salud y bendiciones para todos.
0: Amén, muchísimas gracias. Pues ahí estábamos con esta dinámica, es una actividad democrática que también Bésame se suma junto con las emisoras de Prisa Media. 8:40.

Escuchábamos a Thalía y Pedro Capó en Bésame, estoy enamorada. Son las 8:45 minutos. Atentos, porque después de las 9 de la mañana, en el momento que nosotros digamos, ustedes envían la frase si ya la armaron. Si ustedes están viéndola desesperadamente, como dijo Marta Sánchez, pues déjame decirte que se va a esconder ese mensaje y puede que usted no entre así como en el sorteo de rapidez. Simplemente tengan calma y paciencia. Esperen todas las instrucciones. Recuerden que todo trae instrucciones en la vida. 8:45.

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1: Las 8 de la mañana, 50 minutos, 8 y 50. Aquí está Sergio Fascelli. Tú eres. Escuchas, Bésame.

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0: Tarde o temprano, canción de Camilo VI en Bésame. Saben que esta historia que suena allá de fondo es una historia de la vida real que le sucedió a Alberto Plaza y a su esposa. Llevaba muchos años tratando de que ella quedara embarazada, no pudo, tuvo muchos inconvenientes, entraron a sus tratamientos deseando ese hijo para su hogar, pero la vida los premió. Duraron tantos años esperando esa gran oportunidad y preciso llega este milagro de abril. Y nos cuenta esa historia también de Alberto Plaza, cuando llegan las terceras personas a nuestro hogar, o sea, un hijo en medio de la pareja. Muchas veces hay muchas responsabilidades cuando un niño a veces se roba la atención del cuidado, porque es un derecho además. Y ahí es donde el protagonista dice, ahora es Miguel quien te quiere en exclusiva. Entonces empieza como ese celo de parte del papá. Pues escuchemos esta historia, ahora es Miguel.
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0: escuchábamos a Alberto Plaza en Bésame, ahora es Miguel, 9:09. Atentos nuestros oyentes, Bésame, porque en esta hora estaremos premiando con la tarjeta regalo del día de hoy a nuestros oyentes que ya tienen su frase, todavía no la vayan a enviar. Si usted está desesperado por enviarla, pues no se preocupe porque al que le van a dar le guardan. Entonces no la envíen todavía, tranquilos. Por ahora, a las 9:09, tengo por acá en la línea, en nuestro WhatsApp Bésame 310-858-7528, una mamita que tiene un emprendimiento junto a su hijo. Y quiero que le cuente a todos nuestros oyentes Bésame, porque pues nos encantaría apoyar a todos los emprendedores en esta mañana. Y más si trabajan desde la casa y quieren dar a conocer lo que ustedes realizan, pues a esta hora nos acompaña Yadira Jiménez. Yadira, buenos días.
1: Muy buenos días.
0: ¿Cómo amanece, Yadira?
1: Muy bien, sí, señor.
0: Bueno, Yadira, su hija nos contó a través de nuestro WhatsApp Bésame de un emprendimiento que usted está llevando a cabo junto con su hijo. Cuéntenos de qué se trata.
1: Pues hago arreglos de flores en Chelini, fábrica para el Día de las Madres, y también hago llaveritos en Chelini.
0: ¿Chelini qué material es?
1: Es como unas varitas larguitas que venden de colores.
0: Ah, ok. Bueno, síguenos contando.
1: Sí. Pues hago ese emprendimiento, pues tengo un niño en condición de discapacidad física, pues no puedo trabajar, entonces pues me tomé la decisión de montar este emprendimiento con el niño para poder pues colaborar en la casa y pues las cosas del niño.
0: ¿Sabe que estaba viendo las fotos que nos envió su hija? ¡Qué hermosos arreglos florales en este material tan bonito! Además que su hijo está ahí posando. ¿Cuál es la condición que tiene el niño?
1: Condición física. Está en sillita de ruedas. Ah, y está. Pues tiene otras cositas más.
0: Perfecto. ¿En qué sector de la ciudad viven ustedes?
1: Vivo en Jerónimo Uribe, La Pastora.
0: Ah, ok. Estoy viendo unos llaveros muy bonitos de unos girasoles, unas flores muy bonitas, además frutos y los arreglos florales son muy chéveres. Bueno, mi querida Yadira, ¿ustedes tienen redes sociales donde ustedes publican todo el contenido?
1: Pues yo la verdad no, la que publicó, eso me hizo fue mi hija, pues yo tengo Facebook, pero no los he publicado ni nada.
0: Ay, qué chévere. Pues bueno, no digo qué chévere que no esté publicando, sino que porque su hija hizo este puente para que nosotros tuviéramos contacto con usted. Y les voy a enviar a nuestros oyentes, los que deseen conocer el trabajo de Yadira y que quieran apoyarla, pues ahí nos escriben. Y qué chévere que conozcan este emprendimiento y le puedan colaborar además, porque pues tiene su hijo en una condición física que ella, por ayudar en su casa y por ayudarlo a él también, pues hace este emprendimiento. Y además que para el Día de las Madres, pues muy apropiado este bonito detalle. Yadira, muchísimas gracias por compartirnos con Bésame este emprendimiento. ¿Hace cuánto lo está realizando?
1: No, hasta ahorita lo empecé a hacer porque también necesito recaudar para él. Es un niño también en deportista de alto rendimiento en tiro con arco, entonces necesito a ver si le puedo rendir para comprarle el arco.
0: Ay, qué chévere. Ojalá todas las personas que nos estén escuchando y le quieran colaborar, mire, les vamos a enviar las fotos a través del WhatsApp Bésame. Si nos permite, Yadira, podemos enviar su número para que entre en contacto con las personas que de pronto le quieran colaborar.
1: Sí, señor.
0: Bueno, Yadira, entonces muchos éxitos y que venda muchísimos arreglos de este material. ¿Me recuerda el material?
1: Chelín.
0: Chelín, dicen.
1: Pues aquí en Cúcuta lo conocemos como limpiapipas.
0: Ah, ok. Sí, mira, alguien nos está escribiendo acá. Chelín es limpiapipas. Se hace rosas, girasoles, son hermosos trabajos con eso. Muchas gracias a nuestros amigos que nos están colaborando con enriquecer el vocabulario que dice por ahí. Bueno, mi querida amiga, entonces ya le vamos a dar el número de Yadira. Si quiere, lo regala al aire para que la gente lo tome y le empiecen a llamar y a escribirle. Eso sí, Yadira hace un filtro, ¿no? Eso no es que van a llamarla ya a molestarla ni nada de eso. Es a escribirle porque escucharon en Bésame que pedía, pues, o mostraba su emprendimiento y que la gente que le quiera colaborar.
1: Bueno, sí, señor. 320.
0: Ajá.
1: 271.
0: Sí.
1: 8090.
0: Bueno.
1: Lo vuelvo a repetir.
0: A ver.
1: 320. 271. 8090.
0: 320-271-8090. Listo, Yadira. Que venda muchísimos el día de hoy. Por lo menos que los oyentes de Bésame se manifiesten y que le colaboren ahí. Después Yadira nos cuenta. ¿Listo?
1: Gracias. Un buen día. Bueno, Dios me le pague.
0: Eso le pasa por estar escuchando Bésame.
1: Péstame mucho, gracias.
0: Bueno, chao. Muy bien, son las 9:14 minutos, sigo con ustedes. Atentos porque en minutos estaremos con sorteo de tarjetas regalo.

Ya son las 9:18 minutos. Bueno, pregunta de Bésame. Las personas que ya tienen la frase, escuchen muy bien, las personas que ya tienen la frase, que quieran participar, nos van a enviar un corazoncito, el corazoncito que deseen, y es para saber cuántas van a participar.

es Maná en Bésame, se me olvidó otra vez, 9 de la mañana, 21 minutos, 9 y 21. Bueno, las personas que enviaron su corazoncito, atentas, porque no les voy a pedir la frase en el WhatsApp Bésame, ténganla en su mente, porque después de esta canción de Belinda, vamos a llamar a una persona de las que tenemos acá en la lista, y debe estar muy atenta a la llamada de Bésame. Debe contestarnos, hola, bésame. Y le preguntamos la frase. Si da la frase correcta en el primer intento, de una vez gana. Si se equivoca en la frase, pues le damos paso a otra persona. ¿Listo? Así que no escriba la frase, tranquilos. Nosotros la vamos a llamar. Así que atentos al teléfono.

Escuchábamos a Belinda en Bésame de color de rosa, veo la vida hermosa del amor, estoy enamorada. Esta canción de Bésame es una canción original de Prisma en la década de los 80, año 1986. Y en este 2025, ¿qué pasó? Pues Belinda hizo la versión para una serie llamada Mentiras. Bueno, son las 9:24 minutos. A esta hora hay muchos de nuestros oyentes que quieren participar, así que voy a hacer una llamada vía WhatsApp. Vía WhatsApp. Si usted está escuchando Bésame, debe estar muy atento, atenta a que le suene el teléfono. Y bueno, vamos a escoger por acá, vamos a subir. Aquí está andando y vamos a devolvernos y vamos a poner el dedo aquí. Listo, queridos oyentes, ahí vamos a marcar ya mismo a WhatsApp.

0: La persona que contestó está como triste.
1: No, buenos días.
0: Hola, buenos días. Se nota la alegría. Se nota la alegría de la llamada. O sea, pero por Dios.
1: No, es que me agarraron así sorprendida porque estoy en un trabajo de pedagogía infantil.
0: Ah, qué bueno. ¿Es profesora?
1: Sí, señor.
0: Ah, qué chévere. Bueno, ¿con quién hablamos?
1: Con Adaluz.
0: Hola, Adaluz, ¿cómo está? Feliz mañana para ti. Estuvo pendiente, sí, de las frases.
1: Sí, señor.
0: Bueno, las palabras. Bájale un momentico a su radio, escúchenos por el teléfono. El tema es que durante las 6 de la mañana y hasta las 7 entregamos una parte, de 7 a 8 otra parte y de 8 a 9 la tercera parte. Y para finalizar se armó una frase. Si usted nos da la frase correcta, obviamente se va a ganar su tarjeta regalo para que la cambie en el éxito. ¿Listo?
1: Sí, señor.
0: Bueno, ¿cuál es la frase que tenemos para el día de hoy?
1: Bésame. Enamora a mamá.
0: ¿Estás segura?
1: Sí, señor.
0: ¿Última palabra?
1: Sí, señor.
0: Bueno, mi querida amiga, pues no se diga más. ¡Felicitaciones!
1: ¡Ay, muchas gracias! Ay, bueno. Bésame siempre, escuchándolos todos los días. Es una salud positiva, mental, para todos nosotros, a todas las familias.
0: Ay, qué chévere. Bueno, le regalamos la tarjeta. ¿Quiere saber el valor o quiere, sí, que le deje la sorpresa? una tarjeta regalo de 100 mil pesos, se lo va a regalar 100 mil pesos para que usted los redima, haga sus compras y compre algo rico para preparar de almuerzo, puede ser. ¿Listo?
1: Listo, sí, señor.
0: Bueno, ¿qué decirle a la gente?
1: Mi bebé, mi hija Angie Nicole, ya está estudiando, próximamente se me va para bachillerato el año entrante. Está feliz, enamorada con usted, mi Gilberto, con mi Alex, con todos. Que mi Dios me los bendiga y me los llene de mucha salud a usted y a toda su familia y a mi Bésame.
0: Bueno, muchas gracias.
1: Y a toda la gente que no, que sigan adelante y que llamen, que son bendecidas para todas las mamás de Cúcuta.
0: Bueno, amén. Muchas gracias. Regálenos, ya podemos colgarle y nos va a regalar su nombre completo y su cédula a través del WhatsApp Bésame. Vamos a seleccionar otra persona porque queremos entregarle el dato, la tarjeta. Así que si usted es un caballero y está pendiente de Bésame, pues se la puede regalar a su mamita. O si usted es padre y madre a la vez, pues también puede disfrutar esta tarjeta. Bueno, vamos con otra llamadita a través de nuestro WhatsApp Bésame. Seguimos buscando por acá más oyentes porque queremos entregar. Hoy vamos a regalar dos tarjetas. Simplemente ustedes deben estar atentos de las frases que les vamos a entregar todos los días. Ahí se fue la otra llamada.
2: Hola.
0: Hola, buenos días, ¿con quién hablamos?
2: Días, habla con Edwin Fernández.
0: Don Edwin, un caballero que también participa y es oyente de Bésame. Edwin, cuéntenos, ¿a qué se dedica usted?
2: Soy conductor de servicio público.
0: ¿Y a esa hora va manejando?
2: Sí, señor, perdió manos libres.
0: Pero por favor, tenga mucha precaución, ahoríllese, porque usted ha sido elegido y si tiene la frase completa, se lleva su tarjeta regalo desde Bésame para que la disfrute. ¿Cuál es la frase para el día de hoy?
2: Bésame enamora a mamá.
0: Perfecto, felicitaciones, ganador también de Bésame.
2: Muchas gracias. Muy feliz.
0: Y le puedo quitar el premio si no me responde. ¿Cuál fue la primera palabra que entregamos en la mañana a las 6?
2: Enamora a.
0: Ah, no, perfecto. Bueno, mi querida Edwin, la va a disfrutar usted, se la va a regalar a su mamá, a su hijo. ¿Cómo va a ser esta distribución del premio?
2: Para el ser más querido del mundo, que es mi madre.
0: Ah, bueno, pues un detallito de parte de Bésame para las mamitas, ¿le parece?
2: Sí, señor, muchas gracias.
0: Bueno, ¿y por qué recomienda Bésame?
2: Porque enamora, enamora mucho, mucho, mucho con su música y la verdad lo desestresa uno en el trabajo mucho.
0: Ah, genial. Pues muchas gracias, Edwin. Regálenos su nombre completo, su cédula y ya le vamos a dar instrucciones de cómo reclamar su tarjeta regalo Bésame.
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0: Y a propósito de todos los oyentes que nos escuchan fuera de Cúcuta, Norte de Santander, este 24, o sea, este fin de semana, estaremos celebrando el Día de las Madres en Cúcuta. 9:30.

0: Las 9 de la mañana, 39 minutos, cantabas con Jarabe de Palo. La canción se llama Bonito, Embésame en las Mañanas. Bueno, las personas ganadoras el día de hoy de la tarjeta regalo, recuerden que mañana también vamos a entregar más. Deben estar muy atentos de Bésame en las Mañanas, porque entre 6 y 7 entregamos una parte, entre 7 y 8 de la mañana la segunda parte, y la tercera entre 8 y 9, para que ustedes tengan la frase armada y la tengan ahí lística, porque nosotros hacemos las llamadas y simplemente deben contestarnos la frase correcta. La segunda llamada obviamente va a tener otro ingrediente, ya que tiene la frase armada, porque la primera persona pudo que le ayudó, pero la tiene una pregunta adicional, así que deben estar muy atentos a los horarios y en el momento en que las entreguemos. Son tarjetas regalo para que se ayuden, porque a veces un detallito de esos de signo pesos caen muy bien, además. Bueno, 9:40 minutos. Adaluz y Edwin pueden pasar antes de las 12 del mediodía. Si pueden pasar ya mismo, genial, pasan y llevan su tarjeta y la pueden cambiar. ¿Listo? Ya son las 9 de la mañana, 40 minutos. Sigo con canciones. ¿Qué tal si cantamos con Daniela Romo? La canción se llama Mentiras. Escuchas Bésame en las Mañanas.
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0: canción medicina, canción despertadora además, a las 9:48 minutos. La canción se llama Karma Chameleon, en Bésame, son las 9:48 minutos y precisamente llegó la hora de estudiar, de ser un gran profesional. 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

ganar bonos en Bésame en las Mañanas. ¿Qué andaban haciendo ustedes cuando sonaba este himno en la radio? Esta canción de Amistades Peligrosas. Cuando ustedes la escucharon por primera vez, ¿cuál era ese escenario donde usted vivía? Donde usted era feliz, donde usted cantaba, donde usted se aprendía las canciones escribiéndolas en un cancionero. Y si era cancionero de hojas amarillas, era más especial todavía. 9:50.

0: escuchabas a Amistades Peligrosas en Bésame, Me Quedaré Solo, se llama esta canción.
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0: No me aguanté la carcajada. Bueno, en Bésame. Son las 9 de la mañana, 54 minutos. 9:54 minutos en Colombia.

0: no se les olvide visitar nuestro canal de YouTube, Bésame Colombia, y ahí está nuestro capítulo de Norte de Santander, puebleando desde Gramalote. Vayan ya mismo a Bésame Colombia en nuestro canal de YouTube. Queremos que nuestro video sea el más viral. 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Mire, si usted no se ríe antes de las 11:59 de la mañana, no ha tenido un día feliz. 9:55.
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0: Continuamos en Bésame en las mañanas. 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

0: Estas son de esas canciones que uno a veces no sabe qué significan, qué quiere decir la letra, pero tiene un ritmo y algo muy bonito que es que nos motiva, por ejemplo, a cantarla, a bailarla, a mover la cabeza, a estirarnos, porque a esta hora, en la media mañana, hacemos esa pausa activa. Y si usted no sabe inglés, los invito para que vayan a OEP para que aprendan a hablar inglés. Y es que hoy está con nosotros Vanessa Guerrero, de marketing de OEP Destinos, que nos acompaña en Bésame en las Mañanas. Vanessa, muy buenos días, bienvenida a Bésame, good morning.
1: Good morning, Gilberto, muchísimas gracias por el espacio.
0: Qué bien, Vanessa, cuéntenos, ¿qué es OEP?
1: Bueno, OEP es un instituto de inglés ubicado en la ciudad de Cúcuta, específicamente en Quinta Oriental. Y adicional, pues también tenemos OEP Destinos como agencia de estudios en el exterior.
0: Muy bien, como institución educativa, ya saben nuestros oyentes, ahí tienen en Quinta Oriental la opción para que ustedes aprendan inglés. Cuando hablamos de OEP Destinos, y usted dice que es la agencia para estudios a nivel internacional, ¿cómo funciona?
1: Bueno, nosotros asesoramos con todo lo referente con la parte de buscar los programas tanto profesionales, también maestrías y también estudiar inglés en el exterior.
0: ¿Esas personas que tienen la oportunidad de irse al exterior a estudiar tienen que primero estar en la institución o pueden llegar de otro lado y ustedes les hacen ese canal?
1: No, sí, pues también pueden ser personas independientes o ajenas al instituto. La idea es que la invitación es se abra toda la ciudad para que vengan y conozcan que hay muchas posibilidades para estudiar tanto inglés o como carreras profesionales.
0: Durante esos días, Vanessa, le estamos invitando a nuestros oyentes porque hoy hay una feria desde las 5 de la tarde ahí en OEP, que es en la calle primera número 7 de 158, que es donde queda la sede en Quinta Oriental. ¿En qué consiste esta feria?
1: Claro, sí, señor. La feria se llama Impulsa tu Futuro y va a ser el día de hoy, 19 de mayo, en el horario desde las 5 de la tarde hasta las 8 de la noche, en los cuales vamos a conseguir los representantes de diferentes entidades de Estados Unidos, directamente los que les van a dar toda la información acerca de los programas.
0: ¿Esto va dirigido a qué? ¿Al público o a la comunidad educativa de OEP o cualquier persona puede asistir?
1: A toda la ciudad que desee saber acerca de los diferentes programas que tenemos, completamente sin ningún costo, no tiene ningún costo. La idea es que ustedes tengan esa información de primera mano.
0: Muy bien, tu futuro no espera, hazlo realidad con la feria Impulsa tu Futuro en los Estados Unidos. Bueno, así que la invitación es hoy, desde las 5 de la tarde hasta las 8 de la noche estará la actividad, la feria, con invitados especiales. Y hablando de invitados especiales, usted nos trae un invitado el día de hoy, ¿de quién se trata?
1: Claro, sí, señor, tenemos a Cristian Daza de Encompass. Es una entidad que nos va a regalar información acerca de la inmersión de diferentes carreras, tanto profesionales y también pues cursos cortos. Entonces aquí los dejamos con Cristian.
0: Cristian, buenos días, bienvenido.
2: Hola, buenos días, Vanessa, buenos días, Gilberto. Muchas gracias por la invitación el día de hoy a esta feria educativa. Sí, como lo mencionaba Vanessa, hago parte de Encompass Experience. Es una organización que se dedica como tal al tema de inglés, pero también para acceder a temas educativos para colegios y universidades. En lo que nosotros nos enfocamos más como organizaciones en diseñar programas educativos en los cuales nuestros estudiantes vivan una inmersión educativa en el tema de inglés y pues digamos como tal en este caso para el tema de programas de educación superior. Manejamos programas como tal que son como summer camps, son estancias cortas de 1 a 3 semanas, también temas de intercambios académicos en colegios que pueden durar de 1 a 8 semanas. No es requisito tener un inglés como tal certificado para poder acceder a este tipo de experiencias. Siempre y cuando tengamos tal vez conocimiento, un tipo de inglés intermedio, lo vamos a poder hacer sin ningún inconveniente. Tenemos un programa que se llama el STEM Academy. Este programa es muy llamativo, llama bastante la atención porque se enfoca en 4 áreas específicas: ciencia, tecnología, ingeniería y matemáticas. Y lo más importante o el plus de este programa es que se dicta dentro del campus de la Universidad de Harvard en Boston. Esto llama bastante la atención precisamente por la inmersión educativa, que es lo que nosotros buscamos para que nuestros estudiantes, en este caso de Colombia, en este caso de Cúcuta, que estén interesados en viajar a los Estados Unidos y conocer un poco más acerca de estos programas o de estudios en el exterior en los Estados Unidos, hagan una inmersión pensando en su futuro universitario profesional.
0: Muy bien, ¿y cuántos años lleva fuera de Colombia?
2: Como tal, la institución es de Estados Unidos, entonces nosotros ya aproximadamente llevamos 4 años en el mercado, estamos expandiendo finalmente por Latinoamérica, soy el coordinador de programas en Colombia y Latinoamérica, y esta es la idea del día de hoy con Overseas, poder brindarle la información a todas las personas que nos puedan acompañar y así conozcan un poco más también acerca de nosotros.
0: Qué bueno que hayan aliados importantes a nivel internacional. Bueno, Vanessa, muchas gracias, vamos a invitar a los oyentes para que asistan hoy a la feria.
1: Claro, Gilberto, muchísimas gracias. Bueno, invitarlos el día de hoy, 19 de mayo, ¿sí? En un horario que va a ser pues bastante cómodo para todas las personas, de 5 de la tarde a 8 de la noche, donde va a ser una feria Impulsa tu Futuro. Van a estar estos representantes y les van a brindar toda la información de primera mano, costos, programas, es todo lo relacionado pues con los diferentes programas que tenemos.
0: Muy bien, Vanessa, muchas gracias. Y le voy a pedir un favor a Cristian, ¿sí?
2: Sí.
0: Que me presente esta canción como si usted estuviese en una radioestación estadounidense por allá, bien metido, digamos, en Oklahoma. ¿Cómo presentaría, obviamente, esta canción en Bésame en las Mañanas?
2: Okay.
0: Pero no me digan nada en español, todo en inglés. La hora son las 10 y 17.
2: Ok. Good morning for everyone. 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For the artist is Berlin.
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0: estás.
1: Escuchábamos a Juanes y Nelly Furtado en Bésame Fotografía. Ya son las 10:47. A esa hora, en Bésame en las Mañanas, te acompañamos con las bonitas canciones. Llega la quinta estación, la voz es de Natalia Jiménez. El sol no regresa. ¿Pero dónde? Porque aquí no para de salir. Son las 10:47, escuchas Bésame. Buenos días a todos los oyentes que a esta hora disfrutan de la media mañana en Bésame 100.7.

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17: Son las 11 en punto. Y a las 11 en punto, escuchas Bésame.
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14: Es la una en punto. 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

Y cantas y te enamoras con Bésame en Cúcuta, 1:20 en Colombia. Un abrazo muy especial a la señora Yajaira, que tiene su emprendimiento de postres por allí muy cerca a Macro. Señora Yajaira, un abrazo muy especial para ti. Gracias por acompañarte en tu trabajo con Bésame. Que las bendiciones sean contigo, ¿eh? Mucha prosperidad en tu negocio. Es 1:20, hoy es martes. Y acompañamos a los mejores oyentes del mundo con las canciones y los artistas que los enamoran en camino. Ana, Gabriel, Los Hombres G, Rocío Dúrcal y mucho más. Pero antes, los NSYNC con una canción que seguramente todos conocemos, no sabemos de principio a fin. Así que la cantamos juntos. Se llama Yo Te Voy a Amar. 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

con Hanna y Ashley con Ex de Verdad al aire en Bésame. 2-3 minutos en Colombia. ¿Cómo están los mejores oyentes del mundo? Bienvenidos a esta tarde del martes, a esta nueva semana que se va a pasar muy rapidito después del festivo que disfrutamos ayer. 2-4 minutos. Mi nombre es Alexander Ramírez. La dirección y programación es de Gilberto Silva. 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Ya regresamos para saludarlos a través del WhatsApp Bésame, un WhatsApp que nos conecta 310-858-7528. Cantamos por ahora con Obi Bermúdez, más adelante Selena y luego Ricardo Montaner.

0: vuela, vuela. Saludos a través del WhatsApp. Bésame, buenas tardes, hola.
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0: Eso, muchas gracias, Juan Manuel, a ti, los oyentes conductores que están conectados con Bésame. Amparito Vargas, ¿cómo vamos? Buenas tardes. Saludos, Nelson Ortega, oyente conductor. Joan Yeli, Sofía, ¿cómo estás? Buenas tardes, igualmente para ti. Feliz nueva semana. Los oyentes en San Antonio del Táchira. Coronel, saludos, un abrazo a todos en la frontera. 2:18 minutos, hoy es martes. 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Saludos a Sonia Becerra, que está por allí reportándose también. A ver, por acá... ¡Ay, Luz Marina! Los oyentes en el centro, programando música de Michael Jackson. ¡Cantamos! Con

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En la semana pasada, Andrés Cepeda termina su gira Bogotá por Estados Unidos. ¡Qué gran artista! Orgullo colombiano. Y aquí junto a Luis Fonsi cantan Imagínate. Saludos los oyentes desde el Puente de Ureña, dice trabajando. Muchas gracias a Carlos José y a todos los que nos escuchan en la frontera. Y con este sol, hombre, que les rinde el trabajo.

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6: Son las 3 en punto y a las 3 en punto escuchas Bésame.
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Marciano Perro junto a Maya Montero al aire en Bésame. Y así comenzamos una nueva hora en esta tarde del martes. Son las 3:07 minutos en Colombia. Nos encanta acompañar a los mejores oyentes del mundo. Y en camino, Chayanne, Astor Torres y antes, Ricky Martin.

0: con su música al aire. Saludos a Indira Gandhi, que está por allí reportando sintonía. Judith, ¿cómo vamos? Abrazote igualmente para ti. Saludos a... ¿quién está por acá? Dianita, feliz tarde.
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0: Son las 3 de la tarde, 23 minutos en Colombia. En este martes con Supergiros les contamos resultados de loterías en Bésame. Antioqueñita mañana 19.44, Samán 48.27, Sinuano Día 37.85, Fantástica Día 69.00, Caribeña Día 43.37, Culona Día 67.99, Pijao 98.60, Paisita Día 68.34, Cafeterito Día 57. 27, Dorado mañana 17.36 y Chontico día 36.61. 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

0: Tu cárcel en esta tarde del martes, bésame. Saludos a Jacqueline Becerra, bendiciones Jacqueline, igualmente para ti. Saludos Jesús, el oyente conductor del móvil 333, conectados con Bésame. Hola, Bésame, camino a mi trabajo, un lindo rayo de sol, pero con la mejor emisora. Ah, bueno, Jackie, un abrazo para Jackie Serpa. Feliz tarde laboral para ti. Que te rinde, que te vaya muy bonito. Son las 3:36 minutos. Escuchas Bésame en Cúcuta. Saludos a quienes se conectan en cualquier parte del país o del planeta a través de bésame.fm o a través de nuestra aplicación. Aquí está Macaco con Volar.
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0: Alejandro Fernández junto a Cristina Aguilera. Esta canción es del año 2013, pero la canción original la canta Miguel Gallardo, que la grabó por allá en el año 1976. De hecho, hay una versión con Ricardo Montaner. Por si no la han escuchado, la pueden googlear. 3:47 minutos, es la tarde del martes. 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
0: Continuamos en minutos. Esta tarde estaremos visitando a los amigos de OEP Destinos con información bien importante a partir de las 5 de la tarde para que estén muy conectados con Bésame y se enteren. A los que les interesa viajar a Estados Unidos, bueno, muy atentos luego de las 5 por ahora. Carlos Vives, pero antes, Josy Cuen, Jorge Medina y los Calibre 50 nos cantan Te Amo. En este martes, Bésame te enamora.

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5: Son las 4 en punto. 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
2: Son las 5 en punto. 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

0: Esta es una canción que habla precisamente de celebrar, es un homenaje al presente, una celebración del amor y la amistad. Su mensaje central es la importancia de valorar cada segundo a nuestros seres queridos, a nuestras personas favoritas. Antes que el tiempo se vaya, canción de Fonseca y Juanes a esta hora en Bésame. Ya son las 5 de la tarde y 8 minutos. Hola, ¿qué tal? ¿Cómo van? Feliz tarde para todos nuestros oyentes que siguen la señal en Bésame.fm, en la aplicación Bésame y por supuesto en los 100.7. A esta hora estoy acompañando a Alex Ramírez, que se encuentra en un punto muy especial de nuestra ciudad. Y es que dijo, no, yo me quiero ir para la feria, es la oportunidad para conocer lo que hay en el exterior. Y por eso estamos desde OEP Destinos en esta gran actividad. Así que bueno, Alex, buenas tardes nuevamente. Y usted se encuentra en un lugar maravilloso conociendo todo lo de el mundo exterior.
1: Hola, Gilbert, yo esperando mi presentación.
0: Ay, vamos otra vez. Bueno, vamos a esta hora con Alex Ramírez, que se encuentra en un lugar muy especial de Bésame.
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1: Hola, Gilbert, feliz tarde para ti y para los oyentes Bésame. Pues sí, hoy nuestra cabina se traslada a OEP Destinos porque estamos con esta feria de estudios superiores, pero que sea Vanessa la persona encargada de acompañarnos esta tarde. Y Vanessa, bienvenida a Bésame. Bueno, felicitaciones por la feria. Están empezando a llegar los invitados, empieza a llegar el público a enterarse de todo lo que tenemos en esta feria. Pero ¿qué encontramos exactamente? ¿A quién va dirigida esta feria de OEP Destinos?
3: Bueno, Alex, buenas tardes, ¿cómo estás? Alex, bueno, la feria se llama Impulsa tu Futuro y va dedicado a todos esos estudiantes y personas que quieran saber acerca de información, acerca de estudios en el exterior, en Estados Unidos específicamente. Traemos más de 8 representantes de Estados Unidos para brindarles toda la información de primera mano acerca de programas de estudios superiores y también inglés a estudiar allá en Estados Unidos.
1: Vanessa, OEP Destinos, bueno, por supuesto es su nombre, dijéramos, es la experiencia, es credibilidad, es tener uno también el soporte de que, bueno, con ustedes uno aprende inglés, porque acá vemos muchos estudiantes, de hecho hace un par de minutos acaban de terminar sus clases. Esto es interesantísimo, poder prepararnos con el tema de inglés. ¿Hay alguna edad, desde qué edad podemos empezar, hasta qué edad podemos también empezar a matricularnos, o bueno, si queremos ir al exterior a capacitarnos?
3: Claro, la oportunidad gigante. Bueno, aquí de estudiar inglés aquí en la ciudad de Cúcuta es desde los 6 años en adelante hasta los 80 años, lo que ustedes desean aprender. Sí, y para estudiar en el exterior tenemos a partir de los 7 años campamentos de verano, Alex. Campamentos de invierno en Estados Unidos, en Malta, sí, muchos destinos bastante importantes, sí, pero específicamente a partir de los 7 años pueden empezar a estudiar, hacer una inmersión de una semana, dos semanas, y que aprendan algo, ¿no?
1: Hoy, Vanessa, bueno, por supuesto, la idea es venir a vivir esta experiencia, porque es una experiencia personal donde ustedes pueden preguntar, hablar con los expositores, conocer las diferentes opciones que tenemos. ¿Hasta qué horas van a estar atendiendo?
3: Bueno, en estos momentos acabo de iniciar a las 5 de la tarde y estamos hasta las 8 de la noche. Esta es solo la feria Impulsa tu Futuro, pero tenemos asesoría personalizada, no solamente de destinos de Estados Unidos, sino muchos, más de 16 destinos a nivel mundial.
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0: Muy bien, Alex, muchas gracias. Así que los invitamos para que se acerquen ya a la Feria de Estudios Superiores Impulsa tu Futuro en los Estados Unidos con OEP Destinos.

0: Las 5:26, escuchabas a Juancho Style en Bésame, me falla. A las 5:26 seguimos acompañándote, ya quedan pocas horas o pocos minutos para finalizar la jornada de la tarde. Aquellas empresas que terminan su turno a las 6 de la tarde, así que bueno, es el momento ideal también para informarnos. Nos encontramos desde OEP Destinos porque hay una feria muy importante y es para todos los que a esta hora nos están escuchando. Recuerden que van hasta las 8 de la noche. Si usted a esta hora está en la oficina o en su vehículo y quiere entender más de lo que tiene OEP en el exterior, pues ese es el momento para informarnos. Y ahí está el enviado especial, Alex Ramírez.
1: Así es, Gilbert. Aquí continuamos en OEP Destinos con esta feria de estudios superiores Impulsa tu futuro en Estados Unidos. Y es el momento de hablar con Fabián Quintero, que además Fabián es de las personas encargadas de que todo esté marchando como un relojito. Ya arrancó oficialmente a partir de las 5 de la tarde, vamos hasta las 8 de la noche. Y bueno, Fabián, la invitación para que las personas vengan y además conozcan, porque tenemos muchas opciones.
2: Sí, gracias. La idea es siempre fomentar la educación en el municipio, que vengan personas de afuera y que aquí los locales podamos tener la información de primera mano. Vamos muy bien, sí, invitarlos. Está el ICETEX y está el Banco Unión con Western Union. Hay 8 universidades arriba con sus programas y sus becas para que todos puedan acceder.
1: Fabián, ¿hay alguna recomendación, dijéramos, de edad? ¿O tienen que ser ya alumnos que, por supuesto, hayan terminado su bachillerato? ¿Puede ser cualquier persona, no sé, mayor de 40 años, que ya sea un profesional y simplemente decida hoy irse a Estados Unidos a estudiar el idioma extranjero?
2: Pues son todas las edades, ¿no? No es una invitación, digamos que yo creería que sí, entre los 14, como para un campamento de verano, porque hay oportunidades para campamentos, entre 14 y los 40, por supuesto, para cualquiera, porque tenemos inglés, tenemos pregrados y posgrados, entonces 40 no está excluido. Es una maestría, una especialización. Aquí, por ejemplo, está Webster University, que la invitación me la aceptaron después de ya 3 años, por primera vez están acá. Ahí está la Universidad de Webster, que es fenomenal, y pues hay muchas opciones. No, la edad no es, todo lo contrario.
1: 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Y bueno, hasta las 8 de la noche, pues vamos a acompañar esta feria de estudios superiores con OEP Destinos. 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
2: 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Entonces, agradecerles a ustedes también por estar aquí con nosotros, diciéndole a la gente, oiga, vea, es que aquí están las universidades, o sea, no es el asesor que te asesora, sino hables directamente con tu universidad. Chévere, ¿no?
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0: Así es, Alex, y bueno, nosotros continuamos en esta tarde con Bésame 100.7 acompañándolos en Bésame.fm, en la aplicación Bésame. Mire, si ustedes quieren seguir la cuenta oficial de OEP, pueden ingresar a Instagram, OEP Institute. Ahí está, OEP Institute. 5:30.

0: Escuchábamos a Miranda y Julieta Venegas, se llama Perfecta, y esta es la perfecta ocasión para desearles a ustedes una feliz tarde y además para informarlos porque nos encontramos desde OEP Destinos en esta feria muy chévere, además porque es la motivación para ir a estudiar al exterior, para tener todo lo que son los beneficios de estudiar en esta gran institución. OEP Destinos hoy está de feria y ahí está Alex. Alex, ¿ya pensó a dónde se va?
1: Uy, Gilbert, es que tenemos 8 opciones diferentes, entonces hay que mirar con calma, pero sí, estamos haciendo el recorrido. La idea es que ustedes vengan y además, por supuesto, vivan esta experiencia porque es una experiencia cara a cara que pueden hablar ustedes directamente con las universidades, revisar las opciones, mirar qué es mejor para sus sueños, para sus capacidades. Así que les invitamos a que hagan parte de esta feria OEP Destinos, Impulsa tu futuro en Estados Unidos. Y a esta hora nos acompaña Vanessa. Bueno, Vanessa, bienvenida una vez más a Bésame. Y hablemos justo de cómo estamos viviendo la feria y la invitación para que las personas vengan, porque hasta las 8 de la noche los esperamos.
2: Claro, Alex, muchísimas gracias. Alex, pues sí, invitarlos cordialmente a que vengan, conozcan esta entidad que es cucuteña y que impulsa mucho a la educación. Necesitamos incrementar o aumentar ese nivel de inglés en la ciudad, ¿sí? No solamente acá en la ciudad, sino también que aprendan en el exterior. Entonces, hay muy buenas oportunidades acá y traemos este evento que es único a nivel ciudad, ¿sí? Donde van a estar, hay más de 8 entidades que les brindan la información de primera mano a ustedes, ¿sí? Entonces, los invitamos, ¿sí? A que vengan y nos visiten. Tenemos entre estos Ávila University y Webster University. Esas son universidades de Estados Unidos donde les brindan de primera mano la información.
1: Vanessa, es importante porque además ustedes tienen toda la asesoría para llevar a las personas de cero, o sea, alguien que nunca haya ido a Estados Unidos, no, ustedes les asesoran en todo el proceso, desde que están en OEP Destinos hasta que llegan a los Estados Unidos y ya llegan allí al sitio donde van a aprender. O sea, es el acompañamiento y eso nos parece de verdad algo exclusivo y algo de valorar.
2: Claro, exacto, Alex. La idea es que desde el momento en el que ellos buscan una carrera profesional o los que quieren ir a estudiar inglés en el exterior, sean asesorados y que tengan la mejor oportunidad y la mejor necesidad para lograr sus objetivos, ¿sí? Entonces, desde el primer momento, desde la visa, ¿sí? Nosotros no solamente tenemos visas de estudiantiles, los asesoramos con todo las visas estudiantiles, también de turismo, ¿sí? Para los que deseen también se pueden acercar acá al instituto, a las instalaciones y con mucho gusto los asesoramos. Entonces, desde el pre y el postventa también, desde el momento en el que ellos se van a estudiar al exterior, les estamos también acompañando y haciéndoles seguimiento a cada estudiante.
1: Muy bien, pues esa es la oportunidad, Gilbert. 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Ya regresamos con más.
0: Así es, Alex, estaremos muy atentos porque OEP Destinos está en esta gran feria y Bésame los acompaña y les informa. Ya son las 5:50, vamos a recordar esta canción de Ricardo Arjona. Estaba en un álbum llamado Animal Nocturno, se llama Yo Te Encontraré, 5:50.

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1: Muy bien, ya son las 6:04. A esta hora te acompañamos en este regreso a tu casa. Mientras sales de la oficina, ya vas en tu carro. Simplemente les pedimos paciencia. Recuerden que a esta hora es la hora pico y bueno, muchas personas pues aprovechan para salir y quieren llegar felices a su casa. Y esa es la tarea nuestra, acompañarlos mientras van en la congestión o como dirían en Medellín, en el taco. Bueno, son las 6:05. Nosotros seguimos desde Bésame 100.7 acompañándolos y también estamos con OEP Destinos porque estamos de feria. Ahí está Alex porque vamos a impulsar tu futuro en los Estados Unidos, Alex.
2: Hola Gilbert, continuamos con las buenas noches para los oyentes Bésame en Cúcuta, pues nos alegra mucho seguir trayéndoles muy buena información porque a esta hora sigue la Feria de Estudios Superiores de OEP Destinos y nos encontramos con los invitados especiales con esta feria de Impulsa tu Futuro en Estados Unidos. Son 8 diferentes universidades a esta hora. Uy, ahora ya se me olvidó el apellido. Voy a dejar que ella misma se presente, por Dios. ¿Nos recuerdas tu nombre?
3: Claro que sí, Daniela Atencia.
2: Daniela Atencia, en la vida había escuchado tu apellido, Atencia. Bueno, única, Daniela, bienvenida a Bésame, nos alegra mucho tenerte por acá en Cúcuta. ¿Qué universidad estás representando?
3: Bueno, nosotros somos INUNI Global, somos un grupo de más de 10 universidades en Estados Unidos. Tenemos sedes en Ohio, en Nueva York, en Chicago, en Atlanta, en California, también tenemos en Florida y tenemos todas las áreas de conocimiento. Entonces tenemos opciones maravillosas de pregrado y de posgrado y también excelentes becas.
2: Hablemos un poco de esa variedad de pregrados o de posgrados que podemos hacer allí, porque seguramente muchos de los oyentes dicen, bueno, me interesa esta opción en particular. Ya hablamos de ciudades, pero bueno, okay, ¿qué opciones podemos encontrar?
3: Bueno, la buena noticia es que tenemos más de 300 programas. Entonces tenemos ingenierías, tenemos también aviación, que es algo que preguntan mucho y a veces creen que no hay tantas opciones. Negocios, por supuesto, ciencias humanas, ciencias de la salud, ciencias sociales. También tenemos programas de moda, entonces tenemos muy buenas opciones. Todas nuestras carreras también tienen la ventaja que cuestan lo mismo, duran 4 años y las maestrías duran 1 año.
2: ¿Hay alguna complicación, algún requisito especial o no? Todo es como muy relajadito, muchas opciones fáciles para poder ingresar.
3: Sí, esa de hecho es una de las grandes como mitos que a veces tienen con Estados Unidos y es que dicen, no, eso va a ser demasiado complicado y no. Les pedimos notas del colegio, el diploma, que tengan un buen nivel de inglés, ese es indispensable, y ser colombianos. Ya con esos requisitos son elegibles a muy buenas becas que tenemos de hasta el 60%.
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2: Muchísimas gracias por acompañarnos. Seguimos, Gilbert, en esta Feria de Estudios Superiores y ya regresamos con más información para los oyentes Bésame.
1: Muy bien, Alex, ya son las 6:08. Nosotros continuamos en Bésame en las Tardes, acompañando a todos los que van en la ruta. ¿Ustedes quieren sentir magia pura? Pues les recomiendo esta canción. Es catalogada como una verdadera pieza musical a través de la historia. Recibe muchos elogios. Esta canción se llama África, de Toto. En Bésame les voy a regalar una hora muy relax mientras van en su carro.
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Muy bien, ¿y cómo la van pasando en esta tarde del martes? Hoy es 19 de mayo. Estás escuchando Bésame. Muchos a esta hora visualizando ese cielo tan hermoso que tenemos el día de hoy. ¿Ya tomaron fóticos? ¿Ya hicieron videos? Bueno, los invito para que salgan al patio de su casa, a la terraza, al balcón y visualicen ese cielo tan maravilloso, ese hermoso atardecer que tenemos hoy. Y nosotros desde Bésame somos la banda sonora de este hermoso día que ya está terminando, se nos convierte en noche. Y en minutos estaremos nuevamente con OEP Destinos, con Ale Ramírez. Por ahora, continuamos con Eros Ramazzotti, Otra Como Tú. Estás escuchando Besa.

0: canción tan bonita de Eros Ramazzotti. Fue la primera canción que conocimos en la década de los noventas, por lo menos en esta parte del planeta, en Latinoamérica, en Colombia. Otra como tú. Ya son las 6:29. Aquí estamos para seguir acompañándote desde Bésame.fm y en la aplicación Bésame. La puedes descargar totalmente gratis también. Los invitamos para seguir conectados en los 100.7. Toda la noche, todo el día, las 24 horas, te enamoramos con la buena actitud y la música de Bésame. Bueno, seguimos con Alex, que se encuentra en OEP Destinos, en esta Feria de Estudios Superiores, Impulsa tu Futuro en los Estados Unidos. Además, le hago la pregunta a Alex, ¿ya vio el atardecer? ¿Ya vio su cielo, Alex?
1: No, Gilbert, no he salido, no he tenido la oportunidad de moverme de este lugar, pero bueno, no sé si todavía hay tiempo.
0: Claro, es que está teñido como de rosa, color rosa, como fucsia.
1: Wow. Colores Bésame.
0: Sí, señor. La verdad, el cielo está muy Bésame el día de hoy.
1: Genial. Pues, Gilbert, continuamos en esta feria de OEP Destinos, en la Feria de Estudios Superiores. Y a esta hora, bueno, queremos contarles, vamos hasta las 8 de la noche. 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Tienen muchas opciones. Y lo importante es eso, que vivan la experiencia como debe ser, es decir, personalmente. Es lo más importante. 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Y a esta hora nos acompaña el señor Samuel Reales, es el director de Education USA y nos acompaña en esta noche. Bienvenido, señor Samuel, a Bésame, bienvenido a Cúcuta, nos alegra mucho tenerte y hablemos justo, bueno, de Education USA y de qué se trata, dónde están ubicados.
2: Bueno, buenas noches. Estamos ubicados en la ciudad de Bogotá, pero realmente tenemos asesores de Education USA en 5 ciudades más de Colombia. Estamos en Armenia, Cali, Medellín, Barranquilla y Pereira.
1: Y hablemos, bueno, justo, es muy complicado estudiar inglés con ustedes, es muy complicado de repente viajar a Estados Unidos, ¿o realmente hay facilidad?
2: Nuestra red lo que hace es ayudar y apoyar a los estudiantes que quieren hacer pregrados, maestrías, doctorados y cursos de inglés en Estados Unidos. Realmente es un proceso relativamente sencillo, requiere de disciplina, de tiempo y de mucho cuidado de lo que se va a hacer realmente. Nosotros como asesores lo que hacemos es mostrarle al estudiante todo el camino de principio a fin, como somos de representantes de la Embajada de Estados Unidos y del Departamento de Estado, nuestros servicios son totalmente gratuitos. Es decir, que un estudiante puede tener tantas asesorías como quiera y nuestro objetivo último es que todos los estudiantes puedan tener acceso a la información ideal y el paso a paso de cómo estudiar en Estados Unidos.
1: Pero es además, por supuesto, tener ese respaldo, esa seguridad de un nombre que está ya consolidado en Colombia. Así que, bueno, felicitaciones por ese trabajo. Hoy nos van a acompañar hasta las 8 de la noche aquí en OEP Destinos. Pero quienes no alcancen a llegar por alguna razón, señor Samuel, ¿cómo los encontramos? ¿Redes sociales o algún número de contacto? Bueno, ¿cómo hacemos para contactarnos con ustedes y conocerlos más?
2: Claro que sí, nos pueden seguir en Instagram, Education USA Colombia, en Facebook, Education USA Colombia también. Y tenemos actividades todas las semanas, tenemos webinars, tenemos charlas informativas, tenemos un montón de actividades para que todos conozcan de esas oportunidades posibles para estudiar en Estados Unidos. Si nos siguen en redes sociales, van a tener la oportunidad de pedir una asesoría, solicitar una asesoría que es totalmente gratuita, vuelvo y repito. Y la idea es que ustedes puedan realmente iniciar este proceso porque las oportunidades están. Hay ayudas financieras, hay becas. Hay muchas maneras de estudiar en Estados Unidos y eso es lo que hacemos nosotros, facilitar ese camino.
1: Pues señor Samuel, muchísimas gracias por acompañarnos. Recuerden que ellos están aquí en OEP Destinos. Hoy hasta las 8 de la noche pueden hablar con Samuel y con todos los invitados de OEP Destinos en esta Feria de Estudios Superiores Impulsa tu Futuro en Estados Unidos. Ya regresamos, Gilbert, con más información. 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
0: Muy bien, Alex, son las 6:34. Nosotros seguimos con las canciones acompañando este recorrido. Mientras vas a la casita, quizás alguna reunión de trabajo. Bueno, puede que sí. Si lo que vas a hacer te da felicidad y te acompañas con Bésame, estás en todo el derecho.

0: Escuchábamos a Carla Morrison, qué bonita canción, disfruto estando en compañía de los mejores oyentes del mundo, los que van en su vehículo, los que siguen en su turno de la noche. Les damos la bienvenida a todos los guardas de seguridad que ya iniciaron su turno nocturno, los médicos, los amigos conductores que van por carretera también, un fuerte abrazo. Vamos a recibir la noche, todavía decimos 6 de la tarde. A las 6:45 en la tarde, seguimos despidiendo este día, recibimos la noche y con información además está Alex Ramírez desde OEP Destinos con esta feria importante porque vamos a impulsar los estudios en los Estados Unidos. Alex, lo escuchamos.
1: Pues continuamos, Gilbert. 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A esta hora les acompañamos desde la calle Primera, número 7E158 en Quinta Oriental. Y es el momento de saludar a Mónica Quintero. Mónica, bienvenida, Bésame, nos alegra mucho volver a tenerte. Y bueno, felicitaciones por la feria, muy bonito. Muchas personas, muchas familias que se han acercado a llenarse de información.
2: Muchísimas gracias a ustedes por estar acá, como siempre acompañándonos en estos eventos tan importantes para todas las personas de Cúcuta.
1: Bueno, Mónica, hablemos de las opciones. Todavía queda 1 hora y 15 minutos. Alcanzan a llegar. La invitación para que vengan y aprovechen.
2: Claro que sí, tenemos representantes de universidades que están buscando carreras profesionales, maestrías, doctorados. Tenemos programas de inglés para niños, para jóvenes, campamentos de verano, high school. Bueno, tenemos diferentes programas, muchísimas opciones para todos ustedes. Así que los esperamos hasta las 8 de la noche. Igualmente queda OEP Destinos para asesorarlos y orientarlos en todo lo que deseen estudiar en el exterior.
1: Normalmente, Mónica, los horarios de atención, por ejemplo, mañana, la próxima semana, quienes quieran venir, conocerlos, visitarlos, tener toda la información desde qué horas abren puertas, hasta qué horas atienden.
2: Claro que sí, estamos desde las 6 de la mañana, corrido hasta las 8 de la noche, más o menos.
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1: 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Mónica, pues feliz noche, nuevamente felicitaciones, gracias por la invitación, qué placer estar con ustedes y muy linda esta feria.
2: Gracias a ustedes y los invito nuevamente, queda 1 hora y 15 minutos más o menos para que se acerquen y conozcan todos los programas que traemos para ustedes, único en Cúcuta.
1: 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Nos despedimos y les deseamos una feliz noche a los oyentes Bésame en Cúcuta.
0: Las 6:48, gracias Ale, seguimos desde Bésame 100.7. Aquí está Cristian Castro, Amor, en Bésame 6:48.

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13: Son las 7 en punto. Y a las 7 en punto.